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7 de la mañana a 5, te amaré toda la vida. Música con Javier Solís. Saludándolos hoy domingo 28 de junio con Olímpica y además con este fin de semana con Puentecito. Con ese empate de nuestra selección Colombia, paso a la siguiente fase. Amanecimos hoy contentos, amanecimos hoy orgullosos de nuestros muchachos, de nuestra selección Colombia, hoy contentos con cara de ponque, como llaman por ahí. Son las 7:05 minutos. Ya vamos a hablar de la selección Colombia, obviamente. Ayer disfrutamos de un partido maravilloso, espectacular, no hubo goles. Pero jugaron muy bien, definitivamente, nuestros jugadores, nuestros chicos de la selección Colombia. Son las 7 de la mañana, 6 minutos. La dirección es de Quique Gallego. Hasta ahora, Lizeth Joana acompañándolos. Bueno, en este dominguito, qué rico. Mañana será lunes festivo. Festivo de San Pedro y San Pablo. Ya vamos a hablar también de esto, de este tema importante. Bueno, Colombia, hoy muy contentos con esa noticia. 0-0 fue el final del partido ayer. Ay, Dios mío, y además, pues bueno, hay que decir que se cierra ya ese grupo K del Mundial. Y los equipos de Colombia y Portugal, como dice por acá, se llevaron todas las miradas por ser un gran partido ayer, definitivamente. Y toda la gente que estaba allí en Miami, todos los colombianos, además que estábamos jugando de local, disfrutaron de ese gran encuentro. 7:06 minutos. Bueno, la invitación para que ustedes desde ya empiecen a dejar noticas de voz, mensajes en el 320-670-1027. Ahí está nuestro WhatsApp Olímpica. Si usted se quiere escuchar una buena canción, usted quiere programar alguito para esta mañana, además mañana preciosa, tenemos sol radiante en Pereira y seguimos disfrutando de muy buena música en la Tusa de Olímpica Estéreo.

0: Póngame en Olímpica, que es la que manda. ¡Qué parranda! No rima, pero ha salido. Eso salió bueno así.
1: Mi amor, por favor, perdóname. 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
2: Ahora no. Lo siento. 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
2: Son las 7 de la mañana, 22 minutos.
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0: Bueno, ya son las 7:35 de la mañana. La música de la tusa olímpica.
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0: Enviando un saludo especial a esta hora para Dora Livia Yepes, que por acá nos acaba de escribir. Dorita, un abrazo.
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0: Nos deja un saludo especial, dice Lizeth Joana, buenos días, estamos escuchando la tusa. Queremos escuchar una canción del Charrito Negro y Dos Días del Andariego. Gracias. Saludo para todos los oyentes desde Santuario y en todas partes. Dice, yo escucho Olímpica porque me pone de todo y bien bueno. Saludo para Dora Livia también. Por acá nos escribió, dice Lizeth, quiero escuchar la canción Vete de Jason Jiménez. Este mensaje lo deja Sonia. Un abrazo muy especial. Y Sonia, bendiciones. Claro que sí, ya vamos a escuchar esa canción que además es mi favorita. Por siempre, de Jason Jiménez. Gloria Inés Marín nos deja reporte. Buenos días.
3: Hola, Joana, muy buenos días.
0: Buenos días.
3: Bendecido día para ti en este domingo tan especial de la tusa. Yo aquí escuchando Olímpica Estéreo desde la 1:00 a.m. en Colombia.
0: Ave María.
3: Claro, aquí son las 8:00 a.m. y estoy escuchándola desde esa hora. Y nada, excelente programación y me gustaría escuchar la canción Ni Perdón Ni Olvido de Segundo Rosero. Y yo escucho el libro porque me pone de todo y bien bueno.
0: Con mucho gusto. Otra canción que programan. A ver, ¿qué más anda por acá? Un abracito para Fernando Zuluaga, que por acá dejó reporte. Dice, buenos días, Lizeth Joana. Escucho tu programa La Tusa todos los domingos. Un feliz día y un abrazo. Un besote para Fer. Fer, muchísimas gracias. Gracias por tu fiel sintonía. Carlos Ramírez por acá escribió, niña hermosa, buenos días. Uy, gracias por lo de niña. Un besote para Carlitos, dice, por favor, la canción Dedo de Guante. Esta canción, saludo de Llaverito, un abrazo, bendiciones. Luis Eduardo también dice, buenos días, saludos. Eduardo Fernández, hola Eduardo, ¿cómo estás? Superbuses 306, siempre acompañado con Olímpica Estéreo. A Luis Eduardo le quiero enviar un gran abrazo, bendiciones. Siempre deja su reporte de sintonía todos los domingos. Alex, buenos días.
4: Buenos días, Olímpica. Habla Alex Álvarez, acá desde Facata, Ciudad Cundinamarca, para pedir una canción, Corazón Vacío de los Relicarios, y yo escucho Olímpica Estéreo porque me pone esto y bueno, muchas gracias y buen día.
0: Buen día, un abrazo para Alex, Alex Álvarez. María Echeverry también está por acá dejando reporte. Buen día. Buenos días, María.
5: Ya dice Joana y todos los Familia Olímpica, para pedir esta cancioncita, Aquel Lucero. Y el lunes no es mañana no es festivo por San Pedro y San Pablo, es festivo por Juan el Bautista.
0: Bueno, esa reseña que les hice ahora, la buscamos, eso fue lo que buscamos a través de internet y fue lo que encontramos, pero bueno, vamos a mirar bien. Mañana es el lunes que 29 de junio. Igual un saludo muy especial para María, que por acá nos dejó reporte de sintonía. Dice 29, sí, pero es que me aparece día de San Pedro y San Pablo. Dice lunes 29 de junio, feriado nacional en Colombia, conmemoración del día de San Pedro y San Pablo. Esta fecha religiosa forma parte de la ley Emiliani, por lo que su celebración oficial se traslada al lunes para generar un nuevo puente festivo. Es la información que tenemos por acá, mi María hermosa. Bueno, un abrazo para, dice Luz Dari. Luz Dari también nos dejó un reporte de sintonía. Buenos días, Luz Dari.
6: Dice Joana, muy buenos días.
0: Buenos días, ¿cómo estás?
6: Quiero desearles un feliz día y también quiero enviarles un saludito acá a mis hermanitas, a Mariela, a Zenelia, acá muy sintonizadas con la tusa. Quiero pedirte dos cancioncitas, No Peleemos Tanto de Darío Gómez y A Mil Kilómetros. Muchas gracias, yo escucho Olímpica porque me pone de todo y bien bueno, que tengas un feliz día.
0: Bueno, mi corazón, Luz Dari, muchísimas gracias. A ver qué otro audio nos dejan por acá. Buenos días,
7: señores de Olímpica, muy buenos días. Yo quiero hacerles una pregunta. Yo llevo muchísimos años escuchando Olímpica Estéreo, desde que vivía en Colombia, ahora que llevo tanto tiempo aquí en el extranjero, llevo 20 años también vivo siempre escuchando Olímpica. Y yo lo que no entiendo ahora es por qué
8: ahora ya no me puedo meter a la aplicación porque es como si por obligación tengo que dar mis datos personales.
0: Bueno, ya vamos a mirar el tema de la app olímpica. Obvio, si ustedes van a pedir la app a través del WhatsApp, pues obviamente les vamos a pedir algunos datos. Pero ojo, ustedes tienen que revisar es que sea realmente el WhatsApp de Olímpica Estéreo. Ahora, hay un procedimiento mucho más sencillo. Ustedes van a su tienda de aplicaciones en su teléfono, es decir, en App Store o Play Store. Ustedes se meten a la tienda de aplicaciones y buscan Olímpica Estéreo. Listo, así de fácil la van a descargar. Creo que es mucho más fácil. Busquen en la tienda de aplicaciones Olímpica Estéreo, descargan la app en su celular y súper fácil van a tener allí. Los datos se piden para los que la piden a través del WhatsApp Olímpica, ¿vale? Pero ustedes la pueden descargar directamente en su celular y no van a tener ningún inconveniente si es que no quieren dejar, obviamente, tener que escribir allí la información. Pero si la descargan directamente, eso es facilito. 7:41 minutos. Bueno, vámonos con más canciones. Aquí está Jackson Jiménez, viene Segundo Rosero, vienen Los Relicarios también. Son las canciones que ustedes programan a esta hora de la mañana en La Tusa. Escuchen pues a esta canción maravillosa que hace Jackson Jiménez. 7:42.

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Bueno, ya son las 8 de la mañana en punto, 8 en punto a esta hora con Olímpica. Estamos en La Tusa saludando a tantos oyentes que andan ya por ahí súper conectados con la buena música. Saludo para María en el WhatsApp Olímpica también. Están dejando muchísimos mensajes. En el 320-670-1027. Milton, buenos días, Milton. Sí que madrugaste hoy, Milton. ¿Estás trabajando o qué? Un abrazo para ti, saludo para don José también, que por acá nos deja su mensaje. A ver, Alex también está dejando reporte de sintonía. Don Javier, a ver qué nos dicen por acá, buen día. Vamos a ver qué nos dice don Saúl también, dice buenos días, un abrazo, escuchando aquí La Tusa. También Fernando dice, buenos días, dice Giovanna, quiero escuchar una canción, El Buque, gracias. Yo escucho Olímpica porque me pone de todo y bien bueno. Está Didier también, un saludo, dice Lizeth, me gustaría escuchar la canción Aquí Sobro Yo. Sandrita, buenos días, corazón hermoso. Saludo para Sandra también, que está en el exterior, un abrazo. Alex también. Alex, ya sabes que puedes descargar la app Olímpica. Para los que me están preguntando, ahora una oyente nos dejaba una inquietud. 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Son las 8 de la mañana, 2:02, y por acá me programaron la canción Triunfamos, que además es muy linda, un bolerito así bien espectacular con el trío Martino. Ya vienen más mensajes, sigan dejando su reporte de sintonía en el 320-670-1027.

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1: 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Ya son las 8 de la mañana, 7 minutos, 8, 7 minutos. Bueno, por acá nos programan más canciones. Saludo y abrazo a toda la gente desde Santa Rosa, a la gente que está en Santa Rosa y que por acá nos escribe mucho en la Tusa Olímpica. Ya vienen más canciones y, por supuesto, más mensajes. 320-670-1027. Deje a esta hora su nota de voz.

0: Bueno, son las 8 de la mañana, 12 minutos. Canción que no puede faltar en la Tusa. Oigan, la programa muchísimo. Se llama Cierra los Ojos, de Luis Alberto Posada. Ya son las 8 de la mañana, 12 minutos. Hoy le preguntamos, ¿qué tal, mi amor?
1: Mi amor.
0: ¿Mucho guayabo o qué?
1: Qué sorpresa.
0: Saludos para el popular guayabín, que se los tomó toda anoche. Obviamente porque estábamos celebrando el empate y el paso a la siguiente ronda de la Selección Colombia. Y me encanta, me encanta, me encanta. Ya son las 8:12 minutos.
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0: Bueno, voy a dejar por acá también saludo a nuestros oyentes en el WhatsApp Olímpica, a ver qué nos escriben. Saludo para Víctor Rivera. Hola, Vic. Dice, buenos días, Olímpica, reporto sintonía desde Cerritos. Quiero felicitarlos por su buena programación y quiero una canción, Nostalgia del Ayer, de Darío Gómez. Esa canción apenas fue una tusa bien brava. Listo, vámonos con Nostalgia del Ayer. Gracias para ti, Víctor. Bendiciones a nuestros amigos que también nos están escribiendo por acá desde Cartago. Está Gloria dejando reporte. Buenos días, Glorita.
2: Juanita, muy buenos días.
0: Buenos días. ¿Estás? Muy bien, ¿y tú?
2: ¿Cómo siguió ese dedito?
0: Mi amor, regularcito, ahí
2: bendiciones
0: vamos.
2: Bendiciones para ti, ¿me puede colocar la canción Maldito Cabaret de los Pamperos?
0: Listo.
2: Yo escucho Olímpica porque me pone de todo y muy bueno.
0: Un abrazo, está como enfermita mi Glorita, parece que está resfriada. Un abrazo para Gloria. Elmer dice desde Brentwood, New York, Elmer Montoya con la Tusa en sintonía. Elmer, te envío un gran abrazo y un beso. Siempre está dejando reporte de sintonía. Saludo para Wilmar Medina desde España y para Judy, para la monita. Dice, un saludo para Wilmar Medina desde España, me llamo Judy, su mona, un abrazo. Saludo para el gato, gatico, buenos días, bienvenido, ¿cómo estás? Saludo para Milton también, Milton César.
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0: ¡Ay, qué es eso, por Dios!
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0: Ay, Sandra, me vas a matar de un infarto, mi Sandrita bella y hermosa, Dios mío.
1: 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Quería saber.
0: No, mi Sandra, definitivamente me hiciste el día, me hiciste la semana. Que Dios te bendiga, mi hermosa.
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0: Hoy ganando por acá conectada a través de TikTok. Y me emociona porque tengo una seguidora muy fiel a quien amo con todo mi corazón. Y además por acá me dejó un regalo maravilloso. Mi Sandra Bella, te adoro con todo mi corazón. Que nunca me habían enviado. Por fin recibo mi primer león. Felicitaciones, dice Johanna y Sandra.
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0: Mi Sandra Bella, que Dios te bendiga mi corazón. No, mejor dicho, Dios mío.
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0: Qué rico iniciar los domingos así y sobre todo con esta sorpresa tan maravillosa. Gracias, mi Sandra Bella. ¡Mua! Sandra, que está en el exterior. Gracias siempre por tu apoyo. No sabes, Dios mío, que ya está temblando. Bendiciones, Sandrita. 8:15 minutos. Bueno, ahí voy a tratar de mantener la calma, Sandra. Vamos a ver quién más anda por acá. Norma nos dejó reporte de sintonía mientras yo, ay, Dios mío, respiro. Norma, buen día.
3: Muy buenos días, Johanna, un feliz día, hermoso día, le deseo. Norman Villa, acá, el cubano, aquí desde Cubita la Bella, en La Tusa. Qué programación tan preciosa, tan hermosa. Johanna, por favor, el Calvario. Calvario de Ramírez y Arias, por favor, no olvide, Calvario de Ramírez y Arias. Un saludo grande a mi Luna, pronto papá está allá con ellos. Y seguimos, seguimos en la Tusa con Olímpica. Yo escucho Olímpica porque me pone de todo y bien bueno. Norman Villa, el cubano aquí desde Cubita la Bella.
0: Bueno, Norman, un abrazo. Vámonos con música que nos han programado. Aquí está Nostalgia del Ayer con Darío Gómez. Yo escucho Olímpica porque me pone de todo y bien bueno. 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
1: Son las 8 de la mañana, 26 minutos.
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0: 32, las 8 de la mañana, 32 minutos. Ay, qué bueno suena, definitivamente, la música de la Tusa. En Olímpica, si usted se levantó entusadito, despechadito, pero yo sé que no importa, o sea, si usted está entusado con el triunfo de la Selección Colombia, usted hoy tuvo que amanecer como que es una sensación así de agridulce, como estoy despechado, entusado, pero qué va, ganamos anoche, no importa. Un saludo para David Orozco. Para Andrés Mauricio, un besote a Andrés, que también está en Estados Unidos. Y a todas las personitas que están por acá dejando reporte de sintonía. Yo de la mañana, 33 minutos. 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Ya son las 8 de la mañana, 35. Bueno, por acá quiero, a ver, escuchar a más oyentes que nos dejan reporte de sintonía y que nos están dejando su notica de voz. Ángela Sánchez. Oiga, Angelita, por acá me dejó un clasificado importante. Dice, Olímpica, por favor, se perdió una billetera negra con los documentos de Luz Ángela Sánchez por el sector de Parque Industrial. Sector Parque Industrial, Mirador de Llano Grande, por favor, quien haya encontrado estos documentos, favor comunicarse al 301-445-8807. Repito, 301-445-8807, se está ofreciendo gratificación. Ahí está este clasificado. Saludo para Olguita Montes, también Juan Carlos, Luis Albeiro, buenos días.
1: Hola, Joanita.
0: Buenos días.
1: Buenos días, guapetona.
0: Guapetón.
1: ¿Qué tal? Reportando sintonía desde Madrid, España, como siempre, Luis Albeiro. Aquí escuchándola cada 8 días, La Tusa, vamos. Todos los temas son agradables. Yo ni pido música porque, vamos, lo que pone es lo mejor. Nada, Joanita, aquí haciendo algo de comida, porque anoche fue nada, la trasnochadita ahí con la selección, haciéndole fuerza y muy contento porque hemos pasado de primero. Y nada, siguiéndole siendo fuerza, animándolos y siempre apoyándolos desde la distancia. Estamos todos. Vale, Joanita. Un saludo, guapetona. Cuídate mucho.
0: Bendiciones, gracias.
1: Y felicidades por tu programa.
0: Un abrazo.
1: Siempre te escucho. Un saludo, adiós.
0: Chao, adiós. Luis Albeiro, guapetón. Me dice guapetona, yo le digo guapetón a Luis Albeiro, un abrazo. Está en España, bendiciones, Luis Albeiro. Gracias además por tu reporte de sintonía. Pero don José Edgar no puede faltar también. Don José, buenos días.
2: Dice Joana, muy buenos días. Qué grato escucharte hoy día domingo, con mucho calor por acá en esta región de España. Lice Joana, por favor, me colocaba la canción Volver de Rodolfo Icardi. Yo escucho Olímpica porque me pone de todo y bien bueno. Muchísimas gracias. Feliz día, Lice.
0: Feliz día, don José Edgar. Me encanta escucharlo, saber que está muy bien y que siempre está escuchando la tusa. Don Roberto, buenos días.
3: Joanita, tengo usted buenos días.
0: Buenos días.
3: ¿Cómo amanece?
0: Súper bien. Mejor imposible.
3: Hágame, por favor, para un cumpleaños a mi señora Gladys Marulanda Valencia, de parte de Robert, sus hijas, sus nietas.
0: Ok.
3: Allá en Estados Unidos, que están en sintonía, acá en Pereira. Las queremos mucho y que Dios nos permita tenerla por muchos años más de vida. Que Dios me la siga bendiciendo, así todos los días. Un abrazo.
0: Escucha
3: Olímpica porque me pone todo. Y bien bueno, la viejo el boyaco. Y un disco ahí de Jonales. Las felicitaciones, que Dios le bendiga, Joanita.
0: Bendiciones, don Roberto Clavijo, para doña Gladys.
4: Dios te bendiga.
0: Bendiciones, doña Gladys, desde Olímpica Estéreo le deseamos un feliz cumpleaños. Dios me la bendiga, de verdad, un gran abrazo, que tenga un día maravilloso, increíble, y que hoy, Dios quiera, pueda celebrar con las personas que más ama. Bendiciones para doña Gladys, en Estados Unidos.

0: Bueno, 8:44 a.m, son las 8:44 minutos. Miren, a esta hora yo quiero enviarle un saludo muy especial a doña Blanca Lilia Ríos. Está en Santa Rosa. Ah, está en Japón en Dos Quebradas. La que anda a veces por Santa Rosa es la Clau. No, doña Blanca Lilia está en Japón, Dos Quebradas. A doña Blanca Lilia Ríos y a doña Aura Rosa Ríos, son hermanitas. Dios las bendiga, se les quiere muchísimo. A doña Blanca Lilia desde Olímpica Estéreo, nuestros mejores deseos, pronta recuperación de la mano de Dios. Yo sé que va a estar mucho mejor de salud, doña Blanquita, y a doña Aura Rosa Ríos.
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0: En Puertas de Alcalá, ahí están las dos hermanitas, de parte de Claudia, que las ama con todo el corazón, de mi Claudita Bella. Claudia, que ya vea, por acá me trajo cafecito. Ay, no, Claudia es un encanto. Yo les hablaba de Claudia, es una fiel oyente de hace muchísimos años. Y además la admiro y la respeto. Ella anda ahí en su amarillito, en su taxi. Y es súper camelladora, súper trabajadora, por más mujeres como tú, mi Claudia. De verdad que te admiro muchísimo. Y para la señora madre de Claudia, Blanca Lilia, y para la tía, doña Aura Rosa, que a esta hora están en sintonía de Olímpica Estéreo escuchando la Tusa. Bendiciones. Vea este día tan hermoso, tan espectacular. Mi Claudita, espero que hoy te vaya muy, pero muy bien. Que tengas un día bendecido. Aquí está el charrito negro. Eso se llama Amor Escondido. 8:46. Dedíquele pues esta canción a su amor escondido. Ay, ay, ay.

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1: 8:48, oiga, me faltó doña Marlene, Marlene Ríos. Oiga, toda la familia escuchando la tusa, que es esa belleza. Se les quiere muchísimo, doña Marlene. Dios hoy la bendiga, muchísimas gracias. Y aquí está José Miguel Clas, si no puedo ser tu amor, ay, ay, ay. Para todos los entusados, 8:48 minutos.

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0: 8:53. 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

0: dos minutos. Oiga, sol espectacular, radiante. 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Y me encanta además porque es un lugar maravilloso. 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Mire, con este calor, con este sol. Muchachos, y los calores. Ahora sí realmente estamos sintiendo ese famoso super niño del que tanto nos están hablando. Y creo que viene más calor. Son las 9:03. Hay que cuidar el agüita. Eso sí es muy importante. No desperdiciar el líquido vital, el agüita. Usted, cuando se está bañando, cuando se está cepillando, cuando está lavando los platos. Por favor, ahorrar agüita, muchachos, porque la temporada que se nos viene es bastante, bastante fuerte. Son las 9:03. A Milton, que gracias. Milton, que trajo buñuelito. A María, qué dicha, Milton. Milton sabe que la debilidad mía son los buñuelos. Y a mi Claudia, también hermosa. O sea, hoy subienda de buñuelos, como dice Baruchito. Hoy tocó subienda de buñuelos. Bueno, ya son las 9:03. A ver quién anda por acá en nuestro WhatsApp Olímpica. Voy a aprovechar para enviar un saludo a oyentes que dejan reporte de sintonía. Por ejemplo, está María Clementina. A ver qué nos deja reporte a esta hora. Buenos días, María Clementina.
1: Buenos días, Joanita.
0: Buenos días.
1: ¿Cómo estás?
0: Muy bien, muchas gracias.
1: Un abrazo grandote para ti y todo tu elenco. Joanita, de acá reportándome de Gilberto Peláez, con la Tusa. Qué linda programación, qué lindo programa. Me encanta, me fascina, no me lo pierdo los domingos. Joanita, te pido un grande favor. Quiero escuchar una cancioncita, Sufrimiento, de Gabriel Reino. Dios la bendiga. Yo escucho Olímpica porque me pone de todo y bien bueno.
0: Claro que sí, María. Bendiciones y gracias por esas palabras tan lindas para la Tusa Olímpica. José, buenos días.
2: Hola, Joanita. Muy buenos días. ¿Cómo amaneciste?
0: ¿Qué más,
2: ¿cómo
0: pues, va? Josecito? Muy
2: Joanita,
0: bien.
2: Joanita, hágame un favor. Para un saludo muy cordial a mi tío Álvaro Hernández, allá en el Perú, que está por allá luchando su vida.
0: Tan bello, Dios lo bendiga.
2: Dios me lo bendiga y me lo acompañe y me lo ayude siempre. De aquí, de parte de José, el sobrino de Pereira. Y de pronto me le coloca un disquito. Adiós, compa y gato. Gracias, muy amable.
0: Ay, tan lindo ese saludo, José, bendiciones. Me encanta cuando un familiar llama a enviarle un saludito a otro que está luchándola en otro país. Que sabemos que irse a otro país, muchachos, no es fácil. O sea, eso no es de que, ay, me voy y ya, y todo es miel sobre hojuelas, todo es perfecto. No, hay que ir a camellar y a trabajar. Y tan bello él que dice a mi tío que está en otro país, que Dios lo bendiga, esperamos de verdad, de todo corazón, que esté muy bien, que le vaya muy bien, que triunfe, que sea un país que le brinde muchísimas oportunidades para el tío de nuestro oyente y que está escuchando hasta ahora la Tusa en Olímpica Cero. Bueno, me programaron Cajón de Fina Madera de Posadita y ya viene Sufrimiento también de Gabriel Raymond. Son los temas y las canciones que ustedes programan a esta hora de la mañana. Son las 9:06.

¿cómo amaneció? Espero que haya amanecido súper bendecida para bendecir. Lice, Gloria desde Quinchía, si usted me puede hacer el grandísimo favor y me saluda a mi familia en Alicante, España. A mi hija Yaní, a Salomé Ortegón y a Simón. Y a la visita que tiene de Pereira ya por unos días, a Patico, que Dios la siga bendiciendo ricamente. Y que muchas gracias por ir a compartir con mi hija, con mi familia. Que los quiero mucho, que me hacen mucha falta. Gloria de Quinchía, Licea, se me hace el favor y me complace con la canción El Ausente. Y que Dios nos siga bendiciendo ricamente. Y feliz día para todos acá. Y feliz tarde por allá. Que Dios nos siga bendiciendo. Gloria de Quinchía, ¿qué estoy haciendo? Escuchando Olímpica porque me pone todo. Y bien, bueno, gracias.

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2: Son las 9:22, 9 de la mañana, 22 minutos.

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0: Las 9 de la mañana, 31 minutos. La Elisa, Antonio Aguilar, sonando en la Tusa. Y a esta hora también llega el mensaje con el padre Alexander Ramírez.
1: Y hoy voy a dar gracias por lo bueno y por...
0: Hay que dar gracias por lo bueno y por lo malo.
1: Hasta de eso se aprende,
0: como dice Osmar Pérez. Son las 9:32. Reflexión, padre Alexander, muy buenos días.
2: Hija, buenos días. Dios te bendiga enormemente en este domingo 28 de junio con Olímpica 102.7. Estamos en La Tusa, disfrutando de una excelente programación. Felices también por el avance de nuestra selección Colombia, con la mejor actitud, trabajando, descansando, buscando a Dios en la experiencia de la fe. Bienvenidos a la reflexión espiritual. ¿Por qué gritamos? Un día un sacerdote preguntó a la congregación lo siguiente: ¿por qué la gente grita cuando está enfadada? Porque perdemos la calma, dijo uno, por eso gritamos. ¿Pero por qué gritar cuando la otra persona está a tu lado?, preguntó el sacerdote. ¿No es posible decir lo mismo sin gritar? Los asistentes dieron algunas respuestas. Finalmente él explicó: cuando dos personas están enojadas, sus corazones se alejan mucho. Para cubrir esa distancia deben gritar. Mientras más enojados estén, más fuerte tendrán que gritar para escucharse uno a otro a través de esa gran distancia. Luego preguntó: ¿qué sucede cuando dos personas se enamoran? Ellos no se gritan, sino que se hablan suavemente, porque sus corazones están muy cerca. La distancia entre ellos es muy pequeña. El sacerdote continuó: cuando se enamoran más aún, ¿qué sucede? No hablan, solo susurran. Finalmente no necesitan ni susurrar, solo se miran y eso es todo. Así de cerca están dos personas cuando se aman. Luego dijo: cuando discutan, no dejen que sus corazones se alejen, no digan palabras que los distancien más, no sea que la distancia llegue a ser tanta que no encuentren el camino de regreso. Qué bueno que esta reflexión, con la bendición de Dios Todopoderoso, Padre, Hijo y Espíritu Santo, nos haga vivir un domingo espectacular, con sentimientos de nobleza, de bondad, de cercanía para otros, donde nunca alcemos la voz para distanciar los corazones, donde todo lo que realicemos tenga ese tinte de bondad y de ternura y la huella sea verdaderamente imborrable. Yo escucho Olímpica, porque me pone de todo y bien bueno.

0: Las 9:37 me fascina esta canción que hace Cristian Camilo, que además recordemos es talento colombiano, Cristian Camilo con Edwin Luna. ¿Qué tal, ah? Grabando ya con Grandes Ligas, Cristian. La canción Se Me Acabó la Suerte sonando en este domingo, en esta mañana maravillosa. Sol radiante el que tenemos en Pereirita. Saludo para Orlando en Caquetá, para Sainz 91 también. Por acá dejando reporte de sintonía. Son las 9:38. Ay, Cristian Camilo, Dios mío. Saludo para DJ Wilson también, por acá dejando reporte de sintonía. Son las 9:38. Oigan, recuerden que ustedes nos van a dejar a esta hora su nota de voz, 320-670-1027. JC, buenos días.
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0: A Sams, que está en Medallo. Ay, qué rico Medallo. Qué rico Medallo. Un abrazo para él. Saludito también para Faber en Itagüí. Un besote para DJ Wilson, JC. También están conectados por acá. Bueno, les quiero contar y los quiero invitar. Hoy es domingo, amigos. Qué rico. Además, tenemos día radiante. Ganó nuestra selección Colombia. Hoy nos levantamos como que el mundo es más bello, es más hermoso. 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Son las 9:41.
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0: Ay, Cristian. ¿Usted se imagina una serenata de Cristian Camilo? Dios mío, con esa voz maravillosa que tiene. Ya son las 9:41. Bueno, por acá me escribieron este mensajito, dice Lizeth, porfa, quiero escuchar la canción Enfermo de Amor del Charrito Negro. Gracias, yo escucho Olímpica porque me pone de todo y bien. Bueno, pues aquí está. Buena canción sonando hoy en La Tusa, la gente de Nariño. Mauricio, ¿cómo estás? Un gran abrazo para ti. Para Milú Bella, que a esta hora también está conectada, disfrutando de La Tusa. Yo no sé si yo creo que debe estar en la finca. Ella, vida buena, yo creo que ya debe estar por allá en la finquita, delicioso, disfrutando de este calorcito. 9:42, La Tusa en Olímpica Estéreo.

0: mañana, 47 minutos, son las 9:47, la hora cero de Segundo Rosero, sonando en esta mañana de Tusa, mucha Tusa. Amaneció usted en Tusa hoy, cuéntenos qué fue lo que le pasó, qué me le hicieron. 320-670-1027. Saludo para Gabriel, a la gente que está en Barcelona, desde Ecuador, JC, bendiciones para ti. También para Gloria Aide, que por acá dice Lizeth, un saludo a mi familia desde España, Gloria Aide Naranjo. Dice, con la canción El Precio de tu Error. Ay, esa sí es para Tusa. Saludito para Diego Pérez de Popayán. Un besote, Dieguito. Bendiciones para ti, corazón. Marlixon, abrazo, Alex también, y todos los que están por acá a través de redes sociales, a través del WhatsApp Olímpica también. A ver, ¿quién anda por acá? ¿Quién ha dejado nota de voz en el 320-670-1027? Saludo para doña Luz Estela Rugeles, qué bella Luz, muchísimas gracias, que por acá nos escribió. El mensajito dice, vamos a ver qué dice, Lizeth, buenos días, Dios te bendiga, escuchándole a Tusa desde las 7 de la mañana, qué calidad de programación. Dice también, mis hijos hermosos se encuentran haciendo deporte con esta mañana tan linda, quiero escuchar la canción El Sombrero. Saludo para Luz Estela Rugeles, ella sabe que la queremos mucho, es una fiel oyente desde hace muchísimos años, así que vamos a programarle El Sombrero por acá, un abrazo para ella. También dejando reporte de sintonía, Rosario, esta es Notica de Voz, buen día.
1: Buenos días, Soli.
0: Buenos Dica, días.
1: Creo, yo escucho la indica porque me pone de todo y bien, bueno. Por favor, me hacen el favor y me ponen el disco. ¿A quién engañas, abuelo? Hace tiempo he estado por escucharla. Dios los bendiga hoy, mañana y siempre. María Rosario Cardona de Frailes, sector La Plachita. Os quiero mucho, toda esa música tan buena.
0: Tan hermosa. Gracias, mi Rosario. ¿Quién más anda a esta hora en sintonía con la Tusa? Jennifer, buenos días.
2: Hola, Lizeth, buenos días. Con Jennifer buenos del Barrio días. San Joaquín, aquí en Cubita la Bella, fiel oyente, y más que todos los domingos, escuchando la Tusa. Para ver si más se fue, me coloca la malagueña. Gracias. Escucho Olímpica porque me pone todo y bien bueno.
0: Un abrazo para Jennifer también, que por acá nos programó la malagueña. Listo. Todas estas canciones van quedando por acá ya listado para que ustedes las puedan escuchar. Son las 9:50. Más reportes de sintonía a esta hora de la mañana. 9:50. Abrazo para Ramiro. Que dice por acá la mejor, Ramiro, un abrazo, bendiciones para ti. Otra nota de voz, buenos días.
3: Sí, qué pena. También miedo a los años.
0: Bueno, vamos a escuchar este. Él me dejó dos mensajitos. Este es el primero, vamos a escucharlo completo.
3: Lice, buenos días.
0: Buenos días. Muy bien.
3: Lice, hágame un favor para escuchar dos disquitos. Qué programación tan espectacular, Mami. Que el Señor me la bendiga.
0: Amén.
3: Tu amigo secreto.
0: Sí.
3: Y amigo de barra. Yo escucho Olímpica porque me pone de todo, de acá de la 68, en Cuba. Muchas gracias, Luis.
0: Bendiciones desde Cuba. María también deja reporte a esta hora.
4: Buenos días, Olímpica. Por favor, me pueden poner en la canción de Zapatos Rotos de Enrique Rodríguez. Por acá, okay, escuchándolos de Primavera La Tulia. Muy buen programa.
0: Muchas gracias para María también, bendiciones. Bueno, uy, tenemos muchísimas canciones, música que ustedes han programado. Por aquí me saludaron, escuchen este mensaje. Buenos días, mi terroncito de azúcar. Un saludo para Gustavo, dice, ¿cómo vas? Gracias, Gustavo, un abrazo para ti, que tengas un día increíble. 9:52, ¿quién más anda por acá? Buenos días. Hola, Olímpica.
5: Dice Joana, con los muy buenos días, reportando sintonía del Balsal Valle, Jaime Salazar. Me gustaría escuchar 10 aguardientes. Me hace el favor y le pone.
0: Como amanecieron de aguardienteros hoy, muchachos. 9:52, bueno, quiero saludar a Sandra NJ, Sandrita, un gran abrazo. Sebastián Agredo, bendiciones. Saludo para Salazar, Regulo Salazar también, que dice que está escuchando Olímpica.

que no nos lees, dice por acá Antonio desde Madrid, España, que dice un saludo a todos los venezolanos. Dios bendiga Venezuela. Gracias, Antonio, por ese saludo. Desde Benidorm, España, para Granada, también está ahora dejando reporte de sintonía. Desde México, Francisco Hernández dice que el primer saludo sea para México, a la gente de México también. Y a todos los oyentes que hasta ahora están reportando sintonía. Escuchen pues esto. Nos vamos con una tanda de música. Vea, prepárese. Posadita, tu amigo secreto. Viene el sombrero de Enrique Rodríguez, la malagueña. Viene también Zapatos Rotos, toda la música que ustedes programan en esta mañana en la Tusa Olímpica.

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1: 10 de la mañana, un minuto. 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

Ay, Dios mío, ¿qué es esta canción tan maravillosa que se hace posadita? La canción se llama Mal Amor y ustedes la han programado en el WhatsApp Olímpica en el 320-670-1027. Uf, qué canción sota, definitivamente. Son las 10 de la mañana, 11 minutos. Hoy nos levantamos felices, con el corazón definitivamente contento. Andrés Mauricio, gracias, corazón hermoso. Que tengas un lindo día. Nos levantamos contentos por nuestra selección Colombia. Oigan, ayer no se marcaron goles en el partido ante Portugal, pero creo que quedó muy claro que Colombia tiene, como dice la canción de los Alfa, tremenda selección. Tremenda selección, definitivamente. Los muchachos ayer la dieron toda y de verdad que muy contentos todos con nuestra selección Colombia, que bueno, ya directo nos vamos a la próxima ronda. Tremenda selección. ¡Epa! Bueno, y ayer en Miami, oigan, les decía, en Colombia está jugando aquí también de local, en Miami, en México, donde sea que juegue Colombia, ahí están todos los colombianos bellos apoyando a nuestra selección Colombia. Bueno, me imagino que muchos celebraron anoche, o sea que algunos ya todavía deben estar pasando el guayabito, el guayabín en la casita, bien rico. 10, 13 minutos y bueno, ya a esperar. Me dicen que el próximo partido de Colombia será ante Ghana, ¿verdad? Los que están aquí, ante Ghana es el próximo partido. Dios mío, nervios, pero creo que en este mundial todo está, los planetas están alineados para que a Colombia definitivamente le vaya muy, pero muy bien. Yo sé que vamos a llegar muy lejos en este mundial de la mano de Dios. El viernes, me dicen por acá. Carlitos, muchas gracias, corazón. Dice que el viernes.

0: 10, 13 minutos. Bueno, por acá voy a aprovechar para dejar más saluditos. Dice viernes 8:30 de la noche. Me dicen por acá, ¿ok? Eso fue un empate, pero siento que un empate con sabor a triunfo, ¿no? Estaban jugando muy bien los muchachos y creo que perfectamente sí pudimos haber ganado el partido de ayer. Pero bueno, ese fue el final del partido, 0-0. Y lo importante es que estamos ya en la próxima ronda. Vamos con toda. Por acá están diciendo es que nos robaron. ¿Se sintieron robados ustedes después de ver ese partido anoche? Dice, nos robaron el gol. Ay, qué dicha por los que están en el Mundial, muchachos. Nosotros, bueno, obviamente hay muchas pantallas gigantes en la ciudad. La hemos pasado muy bien, pero los que están allá, muchachos. No le pidan nada más a la vida. Son afortunados de la vida. Bueno, vamos con audio de Hernán, que por acá nos dejó reporte. Buenos días, Hernán.
1: Qué mentira.
0: Vamos por acá con Gloria. Está Gloria Bedoya. Dice Lizeth, quiero escuchar la canción Alma de Mujer. Yo escucho Olímpica porque me pone de todo y bien bueno. Y un saludo muy especial al señor Jaime Palacios, a JP, el señor de panadería JP. Don Jaime Palacios, que hasta ahora está escuchando Olímpica Estéreo.
2: Sí, muchas gracias, que el Señor me la bendiga. Mami, vea, esta es la dirección para cuando quieras venir.
0: Bueno, por acá me están haciendo una invitación. Ya voy a escuchar a ver para dónde es que me están invitando. Creo que hay una nota de voz antes de esta, a ver qué nos dice.
2: Qué pena. También miedo a...
0: Bueno, es que me dejó varios mensajitos. Sí sé que me está programando la canción del Charrito Negro, Miedo a los Años. 10:16 minutos. Un abrazo también para Germán Castrillón, que dice Lizeth, el regalo, la canción Regalo de un Hijo, por favor. Soy fiel oyente, Germán, María también, Miriam, buenos días.
3: Hola, señores de Olímpica. Queremos escuchar desde aquí de Málaga, Que No Quede Huella, de los Tigres del Norte, y La Mesa del Rincón.
0: Ay.
3: Yo escucho Olímpica porque me pone
0: de todo y bien bueno, todo. Eso. Bueno, 10:16 minutos, saludo para Samuel, para Lucho. Hola, Luchito, ¿cómo estás? Jorge Morales, un abrazo. A la familia, bueno, no entiendo, Jorge Humberto me deja por acá mensaje, pero no lo entiendo muy bien. Mauri, bendiciones para ti, Jorgito, dice en Balboa, un saludo para Juan Castro.
4: Todo bien.
0: Y por acá me están programando canción del Caballero Gaucho en La Tusa, dice Lizeth, porfa, la canción... Etapa final del Caballero Gaucho. Listo, vámonos pues con esto que suena así. Ay, esto saca tajada de pericardio, muchachos, ¿o no? Son las 10:17 minutos. Esta es La Tusa en Olímpica Estéreo.
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0: Las 10 de la mañana, 33, son las 10:33, día soleadito, el día está feliz, el día está contento, el sol está radiante, nosotros estamos felices por nuestra Selección Colombia. Aprovecho para saludar a Linda Hurtado, que fue quien nos hizo la más reciente sesión de fotos a todo el equipo de Olímpica Estéreo, y por ahí ella siempre estaba escuchando ese espectacular. Linda, de verdad que un trabajo maravilloso el que hiciste, porque es que sacar bonitos a todos estos feitos definitivamente era un reto completo, Linda. Mentiras, pero conmigo se hizo milagros, Linda. Un besote, bendiciones, mi linda bella. Bueno, ya son las 10:34. Andrés Mauricio en Estados Unidos, un besote, Andresito. ¿Qué más pues, Andrés? Andas muy perdido. Andrés Mauricio, saludo para Jimmy también. Jimmy, ¿cómo estás? Jimmy Osorio, bienvenido y bendiciones. Y también, como no, yo tengo que saludar en la tusa a lo más bello que tengo en mi mundo, que es a mi madre bella y hermosa, que todos los domingos, bueno, cada que puede, siempre está escuchando la tusa desde mi tierra hermosa, desde Manzanares. A mi madre bella, te amo con todo mi corazón, mi gordita. Espero que de la mano de Dios todo va a estar bien. No sé, una pronta recuperación para mi madre bella. Todo va a estar bien de la mano de Dios. 10:35 minutos. Bueno, por acá me han dejado reporte de sintonía. Brian dice desde Casanare. Estoy escuchando Olímpica Estéreo. Brian, lindo día. También por acá un saludo para Rosiris Romero. Ella está en Barranquilla y me chismosearon que está de cumpleaños. Para la bella Rosiris Romero en Barranquilla, de parte de Jair Alberto, un feliz cumpleaños, mi reina bella, bendiciones, y espero que tengas un día maravilloso, cargado de cosas lindas y muchas bendiciones para ti. 10:35 minutos, vamos a ver qué dicen por acá nuestros oyentes en el WhatsApp Olímpica. Uy, por acá me programaron una canción que me encanta, se llama Adiós Ángel Mío, de Los Legendarios. Peláez, deja por acá reporte, buen día.
1: Princesa hermosa, te saludo desde Santa Rosa de Cabal, Duverna y Peláez. Un cordial saludo para ti. Muchos besos y abrazos.
0: Muchísimas gracias.
1: Escucho Olímpica porque me pone de todo y bien bueno.
0: Peláez, muchísimas gracias por ese mensaje tan lindo. Bendiciones. 10 de la mañana, 36 minutos. Está Víctor Rivera, está Diego también dejando reporte. Buenos días.
2: Hola, buenos días. Soy Brittany. Les mando un saludo muy grande desde Tarragona, España. ¿Me podrían poner la música de Nuestro Juramento, de Julio Jaramillo?
0: Ay, qué bella, desde España, un abrazo, Nuestro Juramento. Listo, va, por acá también ya la vamos a programar. Me están programando por acá la canción Juré, de John Alex Castaño. Esa es una de mis favoritas. De hecho, esta semanita que tuvimos la oportunidad de compartir con John Alex Castaño, estuvimos hablando de todas estas canciones que está haciendo. Yo le dije, bueno, John, ¿cuál es el secreto? Porque es que todas las canciones, las que vienes haciendo, han sido tremendo éxito, y esta es una de mis favoritas. Además, se llama Jure, de John Alex Castaño.
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0: 10:37 minutos, vamos a escuchar esta canción y ya venimos con más música. 10:37, yo escucho Olímpica porque me pone de todo y bien bueno. Para mi hermosa Juliet Paulina, corazón, linda, bella, Dios te bendiga, Juliet, por siempre estar reportando sintonía y por todo tu apoyo. 10:37.

0: 44 minutos, ya son las 10:44 y estaba la música que nos programaban. Saludo para mi amigo conductor. No alcancé a ver bien el lateral que acabó de pasar. A mí me parece que es Bad Face, el popular Bad Face. Un besote, Bad Face. Bendiciones, que tengas un día maravilloso, increíble. Saludo para Andrés Mauricio, corazón, Andresito. Muchísimas gracias. Otro beso para ti enorme. Gracias por tu apoyo siempre. Andrés Mauricio, que está, si no estoy mal, en New Jersey, ¿no? La gente que está en Estados Unidos. Bendiciones. Saludo desde Ciudad de México también. Escriben por acá. Mané, ¿cómo estás? Sergio, bendiciones. Desde Alemania también están escuchando. Perseo, bendiciones. Un abrazo. Son las 10 de la mañana, 45 minutos, 10:45. Bueno, les quiero contar, ahora que me estaban preguntando acerca de la moto.
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0: Me estaban preguntando acerca de esa espectacular Suzuki Bistrom 160 que estaremos entregando con Suzuki y con Olímpica Estéreo. Pues bueno, les quiero recordar que mañana lunes arrancamos nuevamente las claves para armar una frase. Y ya el sábado, el próximo sábado, vamos a tener ya el último finalista. Vamos a ver quién se va a quedar con esa moto que está... No, eso es una bebecita hermosa, preciosa. Mejor dicho, es que está divina, de verdad. Esa moto que estaremos entregando. Vamos a ver quién de esos, cuál de esos 10 finalistas es el afortunadísimo, de verdad. Que no le pida nada más a la vida, a María. Son las 10 de la mañana, 46.
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0: Bueno, por acá me habían programado hoy la canción Nuestro Juramento de Julio Jaramillo. Con mucho gusto, abrazo para la gente que nos escribe desde el norte del valle, de todos los departamentos que escuchan Olímpica, Caldas, Quindío, Risaralda, Chocó, norte del valle. 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Obviamente la invitación es para que ustedes escuchen la ciudad de Pereira, pero también allí van a encontrar todas las ciudades donde está la organización radial Olímpica. Son las 10:47 minutos, me programan canción de Rodolfo. Un guarito, ¿qué, muchachos? No, con esta canción sí, toca un guarito. No era que está muy temprano. Bueno, no importa, es domingo y mañana es lunes festivo. Tómeselo, aquí está Rodolfo, la canción Amor Manchado, 10:47 minutos.

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0: ay, ay. Dios mío. Muchachos, tengo mucha sed. Hoy, la verdad, en la Tusa he sentido mucha, mucha sed. Saludo para mi Pau Rusi, bella, hermosa, mi amiga hermosa que está en Estados Unidos y hasta ahora se está disfrutando de las canciones de la Tusa. Oigan, eso sí, definitivamente usted sabe cuando un amigo, cuando la familia lo está apoyando, cuando están ahí, ahí siempre. Y mi Pau, siempre conectada por acá con la Tusa Olímpica Estéreo. Amiga, te adoro con todo mi corazón. Bendiciones. Son las 11 de la mañana, 8 minutos.
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0: Oiga, ustedes han hecho eso. Fuera de charla, yo quiero saber. Ustedes se han ido a perseguir al ex o a la ex a ver si está con otro. Yo creo que esta es una historia de todos los días, pues, pan de cada día. Pero sí quiero saber si en Pereira, ¿qué tan detective es la gente de Pereira? ¿Qué tan tóxicos son en Pereira? ¿Ustedes se han ido a perseguir a su ex, a ver con quién está, a ver con quién se va a encontrar? Uy, no, eso ya es otro nivel, déjeme decirle.

0: Oiga, tiene que ser uno muy tóxico para ir a descubrir lo que el corazoncito le está avisando. Yo siento que, y sobre todo, yo creo que las mujeres sí tenemos lo que tanto hablan, que tenemos una intuición súper desarrollada. Irse usted a ver si lo va a encontrar con otra. Amiga, tu corazón ya te está avisando. El corazón ya como que le dice a uno, venga, algo raro está pasando. Muchos cambian para bien, muchos cambian para mal. Cuando usted empieza a ver que su pareja se empieza a comportar de una forma diferente, o muchos empiezan como a ponerse guapos. Usted ya los ves que en el gimnasio, pero antes nunca hacían gimnasio. Ahora, no significa que cada que la persona va al gimnasio es porque ya tiene otro o a otra, no. Pero es muy raro una persona que nunca va al gimnasio y de un momento a otro como que, hey, como que me quiero poner así bien bueno, bien buena.
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0: Generalmente eso tiene un motivo.
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0: Pero no, ojo, bueno, o sea, casi siempre eso tiene un motivo, algo especial. Pero ya irse usted a perseguir a ver si lo ve con otra, yo no sé qué tan bueno es. ¿Ustedes qué opinan? Yo quiero que me dejen notas de voz. ¿Ustedes se irían a perseguir a esa persona si ustedes ya están sospechando que tiene otro o a otra? Yo no sé, muchachos. Pero también pienso, peor vivir engañada. Peor vivir engañada. O sea, como que todo el mundo, y finalmente todo el mundo sabe, pero usted es el último en enterarse. Por acá dices que Lizeth está tirando factos. David, dime si es así o no, ¿ah? ¿Eh? Bueno, ahí está, pero la otra persona empieza a cambiar. Yo la verdad, creo que no me iría a perseguir a esa persona, pero es muy respetable quien sí lo haga. Yo más bien como que trataría de mirar cuáles son esas señales que me están viendo, cuáles son los cambios y descubrirlo de otra forma. Pero así de irme a perseguirlo, no creo. Pues no creo que sea capaz. Hoy digo eso, no sé el día de mañana. No sé, puede ser que sí. Porque pa' tóxicas... Tóxicas y yo, dice Johanna. Ay, Dios mío. Que no lo querías. Bueno, vámonos con más canciones, pero antes les tengo una invitación. Oigan, súper especial. Pero usted, por ejemplo, si está soltero, está viviendo la vida buena, usted no tiene preocupaciones, usted duerme tranquilo, sin estar pensando que lo están engañando, que le están montando cachos. O usted, ¿a quién le montaron ya los cachos? Vea, no se preocupe, que tarde o temprano le llega esa personita indicada y la persona adecuada para usted. Pero les tengo una invitación muy especial. 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
0: Bueno, ya son las 11:14. Davi Orozco, un besote para ti, bendiciones. Vámonos con música. Por acá me programaron algo del Rey del Despecho, Darío Gómez. Este mensajito dice: Licedo, hola, yo escucho Olímpica porque me pone de todo y bien bueno. Por favor, quiero escuchar la canción La Traga de Darío Gómez, del Rey del Despecho. Yo escucho Olímpica porque me pone de todo y bien bueno, con muchísimo gusto. Aquí está el rey, siempre será el Rey del Despecho, nuestro Darío Gómez, con la canción La Traga. O si ha ido usted a perseguir a La Traga, también, a ver, puede ser que no haya terminado la relación, sino que se fue a ver qué es lo que hay. ¿Qué lo qué? ¿Con quién está? Ya son las 11:15. 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

0: la mañana 40, son las 11:40 minutos. Ahí estaba el Chico Jaramillo, la canción Sin Ti, 11:40. Yo escucho Olímpica porque me pone de todo y bien bueno. Saludo para José.
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0: Bueno, a ver qué nos dice José. Olímpica, buenos días.
2: Buenos días. Aquí José Gusta desde 2500 López, reportando sintonía. Y para felicitarlos por el programa La Tusa. Y para pedir un disco, por favor, Nuestro Juramento, de Julio Jaramillo. Yo escucho Olímpica porque me pone de todo. Y bien bueno.
0: Bueno, esa canción espero que José la haya escuchado porque ya sonó hace un ratico. Igual saludo para José. También abrazo para Oscar Danilo, que dice: yo estoy escuchando Olímpica porque me pone de todo y bien bueno. Por acá está programando un tanguito. Saludo para Anita Osquitar también. Un abrazo, Oscar. Germán, está por acá Mancho, Daisy, buenos días.
3: Hola, Lizeth, respecto al tema, pues eso es muy sencillo de verlo en la forma como la persona actúa con la misma pareja.
0: Ajá.
3: Dado caso, ¿a qué me refiero? Como la toca, como la mira, como lo trata uno.
0: Bueno, esa es una opinión que ya nos dejaba. La pregunta era, ¿ustedes en algún momento se han ido a perseguir a su expareja o a su pareja del momento, como para mirar a ver si es que está por ahí de ojialegre, si tiene por ahí un arrocito en bajo, qué? Ella dice que hay que aprender a leer las señales, totalmente de acuerdo, para que usted no se tenga que ir a perseguir a nadie. Analice las señales, si esa persona empezó a cambiar demasiado con usted y usted ve que ya como que la cosa, pues mire, lo mejor que usted puede hacer es cambiar de persona. Usted se pone a querer hacer cambiar a una persona que no quiere hacerlo y que finalmente, pues si falló, ¿para qué seguir ahí, cierto? O sea, ¿para qué? Entonces, a otra cosa, mariposa, como dicen por ahí. Ya son las 11:42. Gracias a Daisy igual por el audio que nos dejó Marta también.
4: Buenos días. Yo le pondría una trampa.
0: Sí.
4: Eso haría yo.
0: Sí,
4: le
0: sí.
4: pondría una trampa para que cayera en su propia trampa. Lo pillaría, pero le pondría una trampa.
0: Ok.
4: Ya lo he hecho y me ha funcionado.
0: Sí. ¡Qué peligro, qué peligro! Doña Marta, un abrazo y un saludo. Ella dice, yo les pongo la trampita y así caen. Ya son las 11:43. Luz dice, si el corazón avisa, escuchen, me gusta este mensaje. Si el corazón avisa, no vale la pena perder el tiempo. Perseguir a esa persona, no vale el tiempo perseguir a esa persona. Mejor comunicarse, hablar y que cada cual siga su camino. Yo estoy de acuerdo. Cuando usted el corazoncito le empieza a decir, aquí no es, esa persona como que no está interesada o está ya desinteresada, como que usted empieza a presentir que como que esa persona ya está mirando ya para los laditos a otras personas, ahí no es, amigo o amiga. Si usted empieza a sentirse infeliz en una relación, ahí no es, déjeme decirle. 11:43 minutos. Germán Martínez, ¿qué nos dice Manchito? Buenos días.
5: Hola, hermosa, dice Johanna. Que tenga un hermoso día. Amén. Preciosa como siempre.
0: Muchas gracias, Manchito.
5: ¿Me puedes colocar una canción, Tu Pintalabios? Es tan amable. Y la pregunta que estás haciendo, no es mi estilo. Si le tengo desconfianza a una mujer, yo no la sigo. No vuelvo donde ella y me retiro y ya.
0: Muy bien, así es.
5: Ahorro tiempo y dinero. Yo escucho Olímpica porque me pone de todo. Y bien bueno.
0: Sobre todo dinero, Mancho. Hay que ahorrar dinero. Oiga, me gusta. Los oyentes de La Tusa, me encanta ese nivel de madurez. Dicen, o sea, ¿para qué voy a perder tiempo? ¿Para qué voy a perder dinero? Si usted tiene que andar cuidando a la persona con la que está, ¿eso para qué? O sea, no. Usted tiene que darle total libertad. Si esa persona realmente es para usted, si esa persona valora el amor que usted lo tiene, que usted le tiene, seguramente va a ser una persona impecable en sus actos, en su manera de pensar también. Entonces, no, lo que va a estar a su lado, usted no tiene que andarlo cuidando, ni persiguiendo, ni buscando. Ahí sí estoy de acuerdo pues con Manchito. ¿Qué nos dice Lola?
6: Muy buenos días, para saludar a todo el grupo de Olímpica. si son tan amables para poner un disquito Caminito de Amor para mi esposa de parte de Luis Jiménez en el Parque Libertadores de en Cuba. Les deseo un feliz día. Yo escucho Olímpica porque me pone de todo y bien bueno.
0: Bueno, otro audio, don Oscar Montilla, popular Mil Amores. Don Osquitar, buenos días.
7: Sí, hola, Joanita, muy buenos días.
0: ¿Cómo estás?
7: Muy buenos días, Joanita, ¿cómo amaneció?
0: Excelente, oiga, gracias.
7: Para felicitarla por esa excelente programación, está esa musicota que está colocando, esa tusa está súper, súper, Joanita. Muy buena está. Y también quería pedirle un disquito. Ese disquito es Rondando a tu Esquina, Joanita, si me hace el favor. Muchísimas gracias, Joanita. Un excelente día. Y un excelente día. Muchísimas gracias. Y bye,
0: bueno,
7: bye,
0: bye, bye, bye, bye.
7: Ay, escucho Olímpica porque me pone de todo. Y bien, bueno.
0: Eso, Mil Amores. Bueno, vamos entonces con tu pintalabio. Luego escucharemos también Rondando tu Esquina. Son las canciones que ustedes programan hasta ahora en la tuya. Eso no persiga, muchacho, muchacho, muchacha. Quien se va, quien quiere estar a su lado lo está sin que lo estén obligando, sin que usted tenga que salir a perseguir, a buscar, a disfrazarse de detective. No haga eso. Ah. Me mancha.

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Germán Gómez, la quincena, sonando en este mediodía con Olímpica, claro que sí. Y llega la buena salsa también, es la programación de fin de semana con Puentecito, buena música, buena salsa. Recuerden dejar sus notas de voz, también programar sus canciones a través del 320-670-1027. Aquí está el grupo Niche, algo que se quede, hermosa canción, 12-4.

0: 12:13 minutos. Bueno, mediodía, tiempo de disfrutar de muy buen vallenato. Llega lo nuevo de Ever Vargas. Ay, estas canciones nuevas de Ever Vargas, Dios mío, están preciosas. No sé cuál me gusta más, pero esta es una de ellas. Se llama La Tristeza Mía, Ever Vargas en Olímpica Estéreo.
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en este mediodía. Saludo de cumpleaños hoy. Muy especial. Le dejan por acá a Fabio Londoño, especialmente la mamá, toda la familia, la esposita que lo aman con todo el corazón. Para Fabio, un feliz cumpleaños. Bendiciones, Fabio.

51 minutos, 9 minutos nos separa de la 1 de la tarde. Música con Miguel Morales, que me puedes amar. Yo escucho Olímpica porque me pone de todo y bien bueno en este mediodía. Bueno, y toda la programación de fin de semana, recuerden, con Olímpica Estéreo. Aquí está el Chico Jaramillo sin ti.

0: Ya son las 12:54. 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

0: Ya es la 1:10 p.m. Bienvenidos en esta tardecita de domingo. Abrazo grande, caluroso abrazo, porque está haciendo un solecito sabroso en la ciudad de Pereira. Calentando rico. Usted hágame el favor, se pone buen bloqueador. Que dice el IDEAM, vamos a tener una temporada caliente en este último semestre del año. Así que prepárese, ¿por qué no tener bloqueadorcito en la casita? Buena gorrita, gafita de sol también. Eso para cuidarnos del sol, que usted sabe que tiene sus efectos nocivos también en la piel. 1:11 p.m. Ay, me están pensando, ¿quién? Eddie Agudelo acompañándolos en esta tarde para acompañarnos también a través del 326-70-1027 WhatsApp Olímpica. Todos felices. ¿Usted tiene el corazón hinchadito como yo? Dígame que sí, dígame que tiene el corazón feliz, alegre, dichoso por lo que ha pasado ayer con la selección colombiana de fútbol, por lo que hemos visto en este mundial que ha estado bellísimo. Hombre, lástima esa uña ahí de Davinson Sánchez, hombre. Le vieron los guayos grandísimos. Pero bueno, nada que hacer, se cumplió el objetivo. El objetivo era no perder, el objetivo era ganar el grupo, lo hicimos. 102.7. Así que buena vibra para la selección colombiana de fútbol. Usted ayer, usted que de pronto está levantándose apenas, que está saliendo de ese guayabo tan tremendo, de esa guayarola. Bienvenido, es la 1:12 p.m. del domingo 28 de junio. 102.7. 320-670-1027 WhatsApp Olímpica para que por ahí me empiecen a reportar su sintonía y también me cuenten, Eddie. Yo quiero escucharme esta cancioncita para acompañar el sancocho, el sudadito, los frijoles, los frisoles. Desde la finquita, tirando chapuzón, tirando paso también, ¿por qué no? Todo eso a través del 326-70-1027. Mientras nos escuchamos este clásico del grupo Nietzsche que se llama Buenaventura y Caney. Una 12, escuchas la emisora que te pone de todo y bien bueno.
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6: 1:26. 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
3: Mentirosa.
4: ¿Por qué soy una mentirosa?
3: Tú eres una mentirosa, me mentiste.
4: No, yo nunca te mentiría.
3: Y como dice Juan Gabriel, miente siempre, siempre miente.
4: ¿Pero por qué, hermanito?
3: Sí, porque tú me dijiste que mi hermanito era un angelito.
4: Ay, pues mi hermanito es un angelito.
3: No, no es un angelito, yo lo tiré por la ventana y no voló.
4: ¡Ay, Dios mío!
1: Los doctores, hay que saber preguntarle a los doctores, ¿no? 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

el fin de semana con la emisora que te pone de todo y bien bueno. Abrazo grande para todos ustedes. Recuerden que estuvimos en la casa de don Uriel entregándole el televisor de 55 pulgadas que le entregó también Julián Daza. Y Ave María, cómo se está disfrutando ese televisor seguramente don Uriel. Ojalá si haya sido ayer con el partido don Uriel. A su familia un abrazo muy especial. Gracias también por la recepción. Gracias también por la calidez humana para recibir a Olímpica Estéreo 102.7. Un abrazo don Uriel, que se goce ese televisor que le entregamos con don Julián Daza, con la canción Yo Soy Rico. 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Desde mañana empezamos a darle las claves hasta el día viernes, ¿ok? Es la 1:38 en la emisora que te pone de todo y bien bueno. ¿Quiere cancioncita? Nos puede dejar su reporte a través del 326-70-1027.

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1: Toda esta buena música se la van a poder disfrutar ustedes el próximo 5 de julio. Recuerden que es una invitación que les está haciendo Olímpica Estéreo 102.7, totalmente gratis. Estaremos en el Coliseo de Dos Quebradas, en el Coliseo Municipal, donde usted ya nos ha acompañado a varias actividades, nos ha acompañado a celebrar el Día de la Madre. También nos acompañó usted al partido de las estrellas que hicimos este año allí en compañía de la alcaldía de Dos Quebradas. Y este mes no lo vamos a dejar pasar, por supuesto, hay que celebrar a papá. Y lo vamos a celebrar por lo alto. Sabemos que a papá le gusta bailar, le gusta pasar rico, sabroso, tirar paso. Y el próximo 5 de julio será totalmente gratis. Tenemos una viejoteca a lo grande. Una viejoteca muy sabrosa, como tienen que hacerse las viejotecas, bailando canción tras canción. Señor, váyase preparado para que no me deje sentar a su dama, a su señora, a su señorita, a su compañía. Porque vamos a bailar el próximo 5 de julio, donde en el Coliseo Municipal de Dos Quebradas, totalmente gratis, tendremos esta actividad para papá. Además, vamos a tener la compañía del Cuarteto Imperial.

0: Si no lleva pareja, tranquilo, papá, ya lo esperamos. Y le cantamos esta. Anillo de humo.
1: ¡Qué rica cumbia!
0: Ah, vamos a pasarlo más de rico allí. Con el Cuarteto Imperial. Esto será en el Coliseo, repito, Coliseo Municipal de Dos Quebradas, el próximo 5 de julio, es domingo. Desde la 1 de la tarde lo vamos a esperar allí. Porque además estará con nosotros la Tropicalísima, una orquesta tremenda también de la ciudad de Pereira. Nos va a poner a gozar con muy buena música. Además vamos a tener uno de los expertos en la música, en la parranda, en la música tropical, en la viejoteca, que es Johan DJ de Impacto Discotec. Y ayer además se gozaron la fiesta ya de la Selección Colombiana de Fútbol, con chicharrón, con papayera. Ay, a propósito, hoy nada más y nada menos ahí en Impacto Discoteca, en el sector de Combia, estará Ángel Popular, además, hoy, para seguir celebrando, bailando. Es que allá es donde se baila rico. Un abrazo para toda la gente de Impacto Discoteca, para Juan, para todo su equipo. Y Johan DJ, el DJ de Impacto Discoteca, estará con nosotros el próximo 5 de julio, allí en esta viejoteca que tendremos para todos ustedes, donde Coliseo Municipal de Dos Quebradas, con aguardiente antioqueño también, la Nación para las que sea, y la Alcaldía de Dos Quebradas, rico, sabroso usted, para que no se lo vaya a perder. Gratis, sí, totalmente gratis, para que vaya con papá, con el papacito, para que... A celebrar desde la 1 de la tarde. ¿Cuándo? Próximo 5 de julio, el próximo domingo. Colombia juega el viernes y usted se va a celebrar el próximo domingo con nosotros, ¿ok? 2 de la tarde, 3 minutos, en la emisora que te pone de todo. Y bueno, 2 de la tarde, 3, en la emisora del primerísimo lugar. Ya lo saben entonces, próximo domingo.
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5: Bueno, mi amor, esta canción es con el alma.

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0: Ahí está el bombón de la salsa, le decían a este señor por allá en los 90, Rey Ruiz. Estamos solos, clásico de la salsa, a esta hora con la emisora del primerísimo lugar. Ya son las 2 de la tarde, 14 minutos, Olímpica te complace. Qué rico que usted esté ahí conectado con nosotros. A través del 326-70-27 me dice Eddie, yo quiero canción de este domingo. Como que se hizo un nubarroncito, ¿cierto? Como que se fue el solecito, como que vendrá agüita, ¿será? ¿Qué dirá el ideal para hoy? ¿Será que llueve, no llueve? Bueno.
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0: También es bienvenida a la agüita, claro que sí. Hay que dar gracias por el agüita, ¿cómo no? 2 de la tarde, 14 minutos. ¿Dónde está usted a esta hora conectado con la emisora del primerísimo lugar para que me cuente? Me dice qué canción se quiere escuchar. Con todo gusto, yo lo complazco. Yo le doy gusto a usted en esta tarde porque Olímpica Estéreo te complace a través del 326-70-1027. Me deja notica de voz, me dice, estoy escuchando Olímpica. Estoy feliz porque ayer ganó Colombia el grupo. Y porque se viene el próximo viernes una selección difícil. Está retadora la selección de Ghana el próximo viernes frente a la selección colombiana de fútbol. Esto ya es pico y chao. El que ganó sigue, el que se quedó, adiosito. Dios me lo bendiga. Así es, de aquí en adelante. Ya no es que jugamos con otros, que sumamos, no. Ya es que si no ganamos, vea, para la casita. Pero eso no va a pasar porque seguramente vamos a llegar a muy buenas instancias del Mundial. No vamos a acercar, seguramente vamos a romper el récord de 2014 cuando llegamos por allá a cuartos de final. Esta selección está para grandes cosas, yo sé que sí. Póngale fe, señora. Póngale fe, señor. 2:15 minutos, Olímpica te complace. 326-70-1027. ¿Quién me dice a esta hora de la tarde? Aquí estoy presente.
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2: Hola, buenas tardes, Barullito. ¿Qué hace? ¿Qué más? ¿Qué cuenta? ¿Cómo te ha ido? Un saludito a todos por allá en Cuba, Naranjito, Villa Magdalena, en El Dorado, Quinto Lotes, en toda parte del Pereira, hasta en Dos Quebradas. Me hace un color, por favor. ¿Me puedes colocar gotas de lluvia? Es el vacío. Gracias, yo escuché Olímpica porque me pone todo bien bueno.
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0: Ahí está Luchito y Rafa, a esta hora de la tarde, 2:31 minutos. Te acompaña Eddie Agudelo, el nene, con ustedes en esta tardecita para acompañarnos. Buena musiquita también a través del 326-70-1027. Usted me dice, Eddie, yo quiero tal canción, a través del 326-70-1027. Con todo gusto, yo lo complazco. Yo le doy gusto. Yo le pongo la canción que usted quiera a esta hora de la tarde. 2:31 minutos, porque Olímpica te complace.
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0: ¿Qué nos dicen por acá a esta hora de la tarde? Hola, buenas.
2: Buenas tardes, Olímpica Serio, reportando sintonía desde Oiva, Santander.
0: ¿Cómo?
2: Si por favor me podría poner la canción Al Amor de Luis Alberto Posada. Gracias.
0: Un abrazo a ti, gracias por la sintonía a esta hora de la tarde. Hasta Santander, esta canción que hace el maestro Luis Alberto Posada, Mal Amor. Ya son las 2:32 minutos. Déjeme su notica de voz, 326-70-1027.
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0: tarde olímpica para escuchar la canción Hilito de Romeo Santos. Muchísimas gracias. Con Dios los bendiga.
1: Mi corazón, gracias por reportarnos. Sintonía a esta hora de la tarde. Usted me deja su notica voz 326-70-1027. Eddie Agudelo, usted me dice, por favor, póngame tal cancioncita con todo gusto. Lo programamos de una vez porque estamos en Olímpica, te complace. WhatsApp Olímpica, ya saben, 326-70-1027.

0: Sí, salió el solicito otra vez. Abrazo grande para usted que se conecta a esa hora de la tarde, que está haciendo ahí el sudadito, el sancocho, los frijoles, que está ahí haciendo el menudo de la vaca que sacrificaron ayer.
1: Bueno,
0: muchos trasnochados todavía y apenas levantándose, saliendo a esta hora de la tarde. 2:47 minutos, Olímpica te complace. WhatsApp 326-7010-27 para que usted ya me deje su canción favorita en estas horas de la tarde, dominguito. Además, si va en el tráfico, si va en su carro, si está en la casita, si está en la hamaca, si está en otra ciudad del país, si está en otro país del mundo, también nos puede contactar a través del 326-7010-27. Dicen por acá, buenas tardes. Me quiere escuchar este tema que se llama La Noche, de Joy Arroyo. Con todo gusto, 13 minutos para las 3 de la tarde. Abrazo para usted que se conecta a esta hora con la emisora del primerísimo lugar.

Hola Eddie, buenas tardes, ¿cómo estás? Pues yo lo estoy escuchando y quiero que me complazca con la canción Mi Último Deseo. Ay, mi Eddie, un fuerte abrazo, Dios me lo bendiga. Un saludito por acá a la tía y a Luchito, que están por acá conmigo.

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6: Hey, buenas tardes. Para reportar sintonía aquí en Corales, siendo al detalle. Un temita, porfa. Tormentos. Muchas gracias.
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4: Olímpica. A esta hora te complace la emisora del primerísimo lugar. Nos dejan su notica 2-320-670-1027. WhatsApp Olímpica con solecito en esta tarde de domingo. Señoras y señores, Olímpica te complace. Hola, buenas tardes.
5: Buenas tardes, Eddie. Para solicitarle la canción Paloma Ajena, porque Olímpica me pone de todo y bien bueno.
4: Aquí está mi amor, Agua Marina, Paloma Ajena. Se llama esta buena canción, a bailar rico, sabroso. 3:05 PM, Olímpica te complace.
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0: A esta hora nos gozamos la vuelta olímpica.
1: Vale, parece que un tipo le puso una camisa de rayas y al rato llegó Rayas y ya la reclamó.
2: Se imagina que iba con el Alcibiades y le dije, uy, mira esa vieja, ese vestido rojo, inmunda. Digo, pero es mi hermana. Y le dije, ay, qué pena, si no me di cuenta que era igualita a usted.
3: Gracias. Hola, Edith, acá es de Pereira Naranjito, arreglando la casa. ¿Me puedes poner Se acabó de Jason Jiménez, por favor? Gracias.

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4: ¿Cómo estás? Hace tiempo.
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0: Se llama Quisiera Repetir, esta canción que hace Ángel Popular. Tiene un muy bonito video ya en YouTube y empieza así.
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0: Esa canción está muy dedicable, ¿no?
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0: Quisiera Repetir es Ángel Popular, que a propósito va a estar hoy en Impacto Discotec, para que usted se vaya hoy si quiere ir a bailar, a gozar. Además se va a encontrar con este excelente artista allí. Va a estar acompañándolos un rato también con sus canciones en esta tarde-noche. Además, para bailar rico, sabroso. Además, mañana es festivo, ¿no? Es Olímpica, te complace a través del 326-70-1027 WhatsApp Olímpica. Usted me deja su notica de voz. Me dice, Eddie, yo quiero escucharme una canción que me llega al corazoncito, que quiero dedicar con todo gusto a través del 326-70-1027. Dice por acá, Olímpica, buenas tardes, Danilo. Danilo Gómez, por favor, quiero escuchar qué le diré al corazón con todo gusto. Aquí está Daniel Calderón con este clásico vallenato a esta hora de la tarde en la emisora que te complace, que te pone de todo y bien bueno.
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1: Un tintico hasta ahora, 3 de la tarde, 29 minutos, en Olímpica 3:29.
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3: Ya son las 3:30 minutos. 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

0: es el Joe Arroyo, Suave Bruta. Qué rico, 3 de la tarde, 36 minutos en la emisora que te pone de todo y bien. Bueno, ponemos el ambiente para que usted pase un fin de semana sabrosito, acompañándolos con buena música en este fin de semana. Recuerde que el próximo domingo, como a esta hora, ya estaremos en la viejoteca para papá. ¿Cómo así? Eddie, ¿de qué trata eso? Le voy a contar, señor. El próximo domingo es una invitación en bien especial de Olímpica Estéreo 102.7, porque vamos a hacer la viejoteca para papá para celebrar como se debe el cierre con broche de oro del mes del padre. Así que el próximo domingo usted se me prepara. Tenis cómodo, ropita cómoda, perfumadito. Para ir a bailar bien rico, bien sabroso. ¿Dónde? En la viejoteca que vamos a tener con Olímpica 0102.7. Gran viejoteca para papá. Ah, ¿cómo le parece eso? Ay, ay, ay. Papá, no se vaya a perder esa gran viejoteca que será el próximo domingo a partir de la 1 de la tarde. Eso será en el Coliseo Municipal de Dos Quebradas. Ahí donde usted nos ha acompañado en el Olímpica de las Estrellas, celebrando también a mamá. Ojo, no es solo para papá. Pues obviamente las mamás pueden ir con ellos para que vayan a bailar bien rico. Señor, si no lo dejan ir, vuélese. Váyase por la ventana, sálgase por la puerta de atrás y lo esperamos a partir de la 1 de la tarde, señora, señor. Las parejitas a bailar sabroso. ¿Usted que le gusta tirar paso? Gran viejoteca el próximo domingo a partir de la 1 de la tarde. Y como si fuera poco, tendremos nada más y nada menos que a la tropicalísima. Sí, señor, sí, señora. Y tendremos también al Cuarteto Imperial, sí, el original Cuarteto Imperial, que nos estará acompañando allí. Además que vamos a tener una tarde maravillosa de la mano de Aguardiente Antioqueño. Vamos a bailar rico, sabroso con la música de Impacto Discoteca con su DJ Johan DJ. Entonces, todo gratiniano, hermano, para pasar bien sabroso, bien rico. Allí vamos a bailar. Ahora, si usted me dice, ay, pero vamos a bailar en las gradas. No, si usted quiere, se hace en las gradas. O tratemos de habilitar ahí la cancha para que también eso se vuelva una pista de baile impresionante y puedan disfrutar bien rico, bien sabroso de la mano también de la Alcaldía de Dos Quebradas. ¡Qué rico! 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Allá vamos a bailar bien rico, después de la 1 de la tarde los esperamos. Y a gozar, se dijo, con papá, que es lo más importante, ¿sí o no? Eso es lo más importante.
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0: Entonces ya sabe, ¿qué tiene que hacer el próximo domingo? 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Y así mismo vamos a gozar, vamos a bailar, vamos a disfrutar con estos señores.
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Ahí está la combinación vallenata, dime que me quieres. Ya son las 4 de la tarde, 11 minutos. Los acompañamos, Olímpica te complace, 326-70-1027. Eddie Agudelo con ustedes esta tardecita de domingo. Acaba de ganar Canadá a Sudáfrica. Primer equipo que pasa a los cuartos de final, Canadá. Ya, esto se pone bueno en el mundial. 4 de la tarde, 11 minutos. Aquí está lo más reciente de Johnny Rivera. Se llama La Depre. 411, Olímpica te complace.

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6: Olímpica, buenas tardes, reportando sintonía de Cubita la Bella. Hey, para un vallenatico, al final del sendero, Diomedes. Muchas gracias, yo escucho Olímpica porque me pone todo y bien buena.
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1: Canciones que ustedes programan a esta hora a través del 3-26-70-10-27, WhatsApp Olímpica. Abrazo grande para ustedes que están pendientes ahí. Ahorita dijimos que Canadá pasó a cuartos, no señores, a octavos de final, que pasó la primera selección que pasa a octavos de final, donde se medirá Colombia el próximo viernes frente a Ghana a las 8:30 de la noche, para que se vayan preparando. 4:37, Olímpica, te complace.
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1: Oiga, un tipo de malas, pero de malas, de malas. Se fugó de la cárcel en una camioneta, imagínese usted, y lo cogió un policía acostado.
2: Eurice Cugalón se metió. ¿Sí les conté que yo trabajé de niñera? Sí. Y un día llegó la niña y me dijo, señorita Eurice, señorita Eurice, ¿me cuenta una historia que no puedo dormir? Le dije, claro, mi amor. Ponle cuidado que un día había una princesita hermosa que no podía dormir y por eso le dio un paro y se murió.
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3: Estaba una viejita parada en la autopista y paró un bus y le dijo al señor del bus: señor, va para Barbosa. Y le dijo: sí, voy para Barbosa. Ah, bueno, que pase muy bueno.
4: Eurisa Cocalao, con el mejor humor, se metió. Imagínate que llega un tipo nomás de churro y me dice, Unice, ¿a usted le gustaría ser la mamá de mis hijos? Le dije, uy, sí, hasta sí. Me dijo, ah, bueno, ahí le dejo el de 15 que ya va a entrar a la universidad.
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5: ¡Sí!

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1: En Olímpica ya son las 5 de la tarde, 24 minutos, 5:24.
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2: 5:28 minutos, trabajo sí hay. 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

Regálame una noche, mi amor, dice Maelo Ruiz con esa buena salsa. Ya son las 5 de la tarde, 47 minutos. Como que se viene la agüita, ¿no? 13 minuticos para las 6 de la tarde. Hágale con prudencia, usted que va en su vehículo, usted que está en casita relajado también. Nos deja su mensajito a través del 326-70-1027. Aquí está lo más reciente del Rey del Chupe. Se llama Mi Tío Pa' Beber. Esta canción ya son las 5:48 minutos.

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porque esta es la tropicalísima. Se llama Pereira de Sabor, esta buena canción que ya tiene video en YouTube también. Homenaje a nuestra querendona trasnochadora y morena. La trasnochadora, querendona y morena. Ciudad de Pereira. Es la tropicalísima, celebrando 40 años también. 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Ya son las 6 de la tarde, 11 minutos, en la emisora que te pone de todo y bien bueno.

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4: Oiga, un tipo de malas, pero de malas, de malas. Se fugó de la cárcel en una camioneta, imagínese usted. Y lo cogió un policía acostado.
5: Eurice Cugalón se metió. Si les conté que yo trabajé de niñera, sí. Y un día llegó la niña y me dijo, señorita Eurice, señorita Eurice, me cuenta una historia que no puedo dormir. Dije, claro, mi amor. Ponle cuidado que un día había una princesita hermosa que no podía dormir y por eso le dio un paro y se murió.
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0: como dice Celia. My English is not very good looking. Que Dios me lo bendiga.
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